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10 de la mañana con 30 minutos. 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

0: hora del sabor, no a la hora del sabor, a la hora del sabor de la cumbia sonidera, ¿no? Y vamos a darle la bienvenida a todos nuestros visitantes. Viene la banda chilanga, viene toda la bandota chilanga de por allá de Iztapalacra, Aguacates con las carteras, de allá de Nueva York, carnal, de allá de La Chimeca, y también viene por acá la raza de... toda la raza de ¿cómo se llama? De acá de la Vesta. De acá de Chalco, puro tranquilo, puro tranquilito. Cámara, que no, ya nos vemos con la... también por llegar, están programados los autobuses, ¿no? Toda la gente organizada de la rancha. Desde la mañana, 39 minutos, vámonos con música. Vamos a poner unas cumbias sonideras para que no se olvide con el del barrio, canal, ¿eh? Vámonos, vámonos acá. Iniciamos. ¿No tenemos grito ahora aquí? Estamos muy tristes, ¿qué? ¿Qué está bien? Ay, primo hermano, no hombre, el grito de guerra. ¿Dónde está el grito de guerra? ¿Están durmiendo aquí?
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familia Ventura Ramos Millán. Cámara Zacatepec. Al Centro Cívico. Las Rejas FBI Nesa.

Centro Cívico, el que te pego, era sonido Pancho, DJ Chingón, sonido famoso, y el grupo La Cachimba, casi nada, papá, ¿eh? ¿Cómo lo que no?

del este güero pelos parados, del güero pelos parados, de lo que viene siendo ahora el Rod Stewart, y esta de Diana Sexy, ¿cómo se llama? Ahorita lo ¿crees que soy sexy? La magia sonidera.

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Le pusieron, ¿no? Ahora en la versión sonida, la música del barrio presente para toda la bandota que nos visita por allá del lado Max del

0: traía.
1: A una voz. Oye, Nico, ya viene el de Coco y el de Uva en camino.

No, 41-21, ya no queda, ¿eh? En serio, eso es lo que te digo. Ya no queda, ya no quedó. No, no, no es que... No, no es que... ¿Cómo se llama? No, no, ya no queda, en serio. No, porque... está como tostado y le jalas y se fue y se llamaba. No pasa nada, pero no, o sea, créeme que yo también ya lo intenté, no pasa absolutamente nada, ¿no? Además se va a ver re fea, así, no, así déjale, tranquila, relájate, mejor vamos buscando otra opción, ¿no? No, pero chido por el padre.

0: Bueno, mortales, seres vivos, verás, seres humanos, pero ya me tengo que ir, carnal. Ah, te decía de los estos, ¿cómo se llaman? De los del Moto Acapulco, ¿no? Bueno, es que en realidad sí. ¿Cómo se llama? De los Moto Acapulco, ¿no? Es que sí van bien, pero bien motos. No, si está la jumadera brutal, ¿eh? Entonces, ahí va el admin. Ahí va el admin, exactamente. El admin ya se tatuó la cara, ya se volvió bien biker, ¿no? Así ya bien. Se dejó su cola de caballo y no, si está. Exactamente, si está lépero el admin, ¿eh?
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0: Y si les dieron aires que lo hacen bien feo, pero bueno, ni hablar, parte de la chava. Bandita, pues yo no tengo que llegar, que me las hace, mira, ¿no? Que si tienen radio, ahí se escucha, ¿no? Fue un verdadero placer estar con ustedes esta super mañana. Claro, claro de que sí. Le pusimos una pizquita de sabor a tu sim, a tu mañana sim, y la convertimos en una super mañana. Chile preparo a toda la gente que nos estuvo mandando WhatsApp, ¿verdad? Gracias a la gente que nos estuvo marcando también, a los panas y parceros que le fueron a dar like a esa vaina allá en la Facebook. La people del chat del MX, gente de Messenger. Nos llevamos dos cositas de tarea, valedores. Hay que

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4 minutos, 12 con 24 minutos, y eso fue la Reina del Sur, interpretando una composición de don Agustín Arango, por ahí, radicando en Portland, Oregón, recordando mi juventud, la Reina del Sur de aquí, Oaxaca, Saludos para toda su familia, para doña Toñita, para Javi, para Marquitos, por ahí, ya no tarda doña Martín llegar también con don Mod por ahí, Saludos para todos ustedes, que se pasen bonito. Por acá en Sola de Vega me pidió algo doña Minerva Morales. Saludos para su familia Ángeles Morales, por allá en Sola de Vega, en San Poncho, Sola de Vega. Me pidió algo los Cosellos, por supuesto, con muchísimo gusto. Tomé el servidor Francisco Ricardes, el Pitufo de la Radio, feliz, feliz, feliciano, feliz, agradecido con Dios, con la vida, con Gerencia, que nos da la oportunidad de estar detrás de este grandioso y maravilloso micrófono. Me preguntaba a alguien que me escucha a diario, dice, ¿por qué dices gracias a Dios, gracias a la vida y gracias a Gerencia? Primero, gracias a Dios porque me da un día nuevo de vida. Gracias a la vida porque me deja con dificultades, pero andamos por aquí, ¿no? Y eso es ganancia. Gracias a Gerencia, porque de ellos es la radio. Yo únicamente estoy aquí para complacerte, para informarte muchas veces con cosas tan importantes, o de vez en cuando una reflexión tomada, por supuesto, muchas veces de mi diario vivir. También no es para nadie de ustedes, simplemente son encajes de la vida que siempre uno lleva, pero muchas de las veces no quiere uno saber, ¿no? Y no faltaba más, no faltaba menos que el Pitufo de la Radio haga énfasis, ¿no? De alguna manera, de lo que estás viviendo. Por ejemplo, si eres hombre y sufres de maltrato familiar, sí, porque hay hombres también que la mujer los trata mal, porque la mujer es más posesiva, mucho más cuando tienen un carácter de los mil demonios, ¿no? Y por amor a ellas, ahí estás. La misma aplicación que mete la mujer con el hombre, así la mete el hombre con la mujer. Bueno, un día se va a dar cuenta que yo la quiero, que yo la amo, que soy amor por amor con ella, y un día va a cambiar, va a dejar de tratarme así delante de los demás, porque yo me siento mal. Siéntete bien, porque aquí el abusivo es ella. Ella es la pasada de rosca. Ella no sabe que en verdad, si tú la dejas, nada, nada, nada va a ser de su vida. ¿Por qué? Por su manera de ser, por su mal genio. Igual pasa con el hombre. Cuando el hombre le dice a la mujer, pero vas a ver, te voy a dejar y a ver qué vas a hacer sin mí, pues va a vivir mejor. Simplemente eso, va a vivir mejor, no va a estar quien le esté acabando la vida, quien le esté jodiendo, quien le esté sacando en cara algo que ni ha dado. Y así es la mujer también, no creas que nada más del lado del hombre hay abuso psicológico. También la mujer es pasada de rosca. Nada más que como ella está acostumbrada al estereotipo de hombres que le tiene que pegar para que ella se sienta querida y tú la respetas, te desvives por ella, te desvives hasta por los chamacos que ni son tuyos, y te desvives por ella, por su familia, nunca esperes que te lo agradezca. Siempre espera que un día concientice en realidad qué estás haciendo tú en su vida, en la vida de ella, ¿no? Porque muchas de las veces nos enajenamos, nos llenamos de tanta tontería en la cabeza que nos falta alguien por ahí que te dice, un día va a cambiar, pero ¿cuándo va a cambiar? Cuando tú ya no estés. Así es simple. Vamos a empezar en esta semana con una mentalidad positiva. Si algo te estorba, si algo no te deja vivir, apártate de él. No es mal consejo.
luego dicen, ay, si tus amigos te dan lo que yo te doy, pues vete con ellos, tú ni das nada. Llega, no hay de comer. Te quieres cambiar, no hay ropa limpia. Que porque ella trabaja también, ¿no? Pero no da la oportunidad de distribuir el trabajo en la casa. Ahora, si te pones a lavar, si te pones a cocinar, te va a agarrar a su tonto. Va a decir, no, pues ahí tengo mi melolengo ahí en la casa. Hace lo que quiero, llego a la hora que quiero, le grito cuando quiero, y no se va. Es como un perrito, le pegas y ahí se va, y tiene razón. Por eso yo cuando miro a alguien y lo miro así y me dice, ¿sabes qué, Pitufo? ¿Qué puedo hacer? ¿Sabes qué es lo primero que yo le digo? Levántate de ese sol, de ese lleno, vámonos para tu casa.

Y estos fueron los costeños del Pacífico con Rosa Blanca, ¿eh? Saludos para doña Minerva Morales por ahí en San Poncho, Sola y Vega. Dice alguien por aquí, gracias por lo que me toca. No, es que es cierto, en serio, que no quieres aceptarlo, que no quieres de alguna forma mirar, ¿no? Que muchas de las veces cuando uno piensa que uno vive bien, es cuando más mal estás viviendo, ¿eh? ¿Y qué pasa? Entras en una depresión, desolación, angustia, pero como ya echaste mojo, ya echaste cochambre en esos sentimientos que tienes, te empiezas a sentir en una zona de confort, te empiezas a volver conformista. Muchas de las veces el hombre, porque es flojo, mantenido, engaña con su labia traicionera. Sí, muchas de las veces nosotros los hombres somos así. Engañamos, mentimos, chantajeamos, sacamos ventaja de un cariño, de un amor sincero que se nos ofrece. Pero cuando no, te empiezas a dar cuenta que una realidad la llevas a tus hombros y así vas caminando, causando lástima y tristeza en los demás. El día de hoy, vivir la vida por vivirla no tiene caso, ¿eh? Ponte las pilas, pero para vivir bien, deja de mentir, deja de chantajear. Si alguien te quiere, deja que te quieran bien. También tú quieres, también tú ama, tú tienes la capacidad para amar a alguien. Pero desafortunadamente estás acostumbrado a sacar provecho de algún cariñito, de algún estímulo, de alguna migaja de amor que te dan. Un cariñito, de algún estímulo, de alguna migaja de amor que te dan.

40 minutos, 12:40, de este lunes bonito, hermoso, en serio, Ay, qué delicias disfrutar hoy en este día. Este es como estés. Ahorita platicaba yo con una persona y me dice, no me gusta que me digan don, Me dice, sí, don Francisco, es pues me he sentido mal y todo eso, ¿no? Le digo, pero hay una cosa muy importante, Lo que tú dibujes en tu día, eso va a suceder en tu día. Lo que tú no quieres en tu día, eso no va a suceder. Pero todo depende de lo que uno quiere. Yo siempre les he dicho, decía mi abuelo, más vale ser feliz que desgraciado. Y es verdad. Tu dicha tú la buscas. Tu felicidad tú la buscas. No cometas la sandez, la tontería de pensar, ay, es que un día...

El amor, el verdadero amor, va a llegar a mi vida. Ya llegó, pero tú andabas en la... Tú andabas durmiendo y no lo viste. Pensaste que era alguien que venía de ropa buena, de perfume caro, de güerito, güerita, así bien parecido. No, te equivocaste. El amor, el verdadero amor, fíjate, los perfumes más caros vienen en cajas re feas. Y los perfumes que no sirven, les tienen que poner una caja bonita, llama la atención para que los puedan vender. ¿Cómo puedes comparar una caja de un perfume Polo clásico, es el que yo uso, a uno de Avon? De eso de Will Country, no sé cómo se llama. La caja del Avon está muy muy llamativa, muy bonita. Le ponen así como color de madera y todo eso. Y la de Polo clásico es simplemente verde con un caballito dorado. Esa es la caja del Polo. Así que yo me pongo a pensar, porque todavía pienso, a pesar de mi edad, todavía pienso. Y digo, si así es el amor, debes de ponerte abusado, abusada. No te vayas por la tangente. Yo miro la juventud aquí en la secundaria. Hasta les pegan estos chamacos babacaída, le están pegando a la novia por ahí pegado al panteón, le están asentando sus cachetadas, y tú en tu casa feliz. Ay, es que tengo una hija muy obediente. Pues sí, tan obediente que se deja que le peguen, y tú ni cuenta te das que está siguiendo los mismos pasos tuyos.

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Saludos para Adán y

0: día también, a partir de las 5 de la tarde, ya está el amarillo calientito, ¿eh? De ese que tiene ajonjolín arriba. Ay, papaya de Celaya, lo abres, le metes queso y uno sirves el vinagre, papá. Sácate las babuchas, que es un fiestón. Así que ya sabes, ¿eh? 1 de la tarde, ahí están los clasificados también, ¿eh? Vámonos pues. Ya volvemos.
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Bueno, fue un grupo La Puesta con mentiras, no. 1:11 p.m. aquí en México. Por allá en Portland, Oregon, me pidió don Agustín Arango y familia por ahí algo del grupo Tornador, por supuesto, con mucho cariño por ahí. Dice, te ando siguiendo los pasos.

0: grupo Trotador contando, te ando siguiendo los pasos. Ahí está, don Agustín Arango. Ahora pues algo de grupo Ladrón, si fueras mi esposa.
1: Adiós, chiquita, me encantas.
2: Adiós, Gary, querido.
3: ¿Qué estabas haciendo con él?
2: Si me viste, ¿para qué preguntas?

Y esto fue Jorge Domínguez y su grupo Class. Fíjate, ¿te acuerdas del Carro Show? Luego se separan y le ponen ¿cómo le pusieron? Show Car, algo así, ¿no? Y era Carro Show. Y ya los otros van, se desaparecen, se hacen trizas, ¿no? Vamos a mandar saludos también al promotor, ¿cómo se llama? Se me olvida su nombre, Para Promociones Gómez, por ahí en Portland, Oregon, Saludos para él, para toda su familia. Saludos para don Agustín Arango y familia también. Para todos los, San Pableños, dice por acá don Agustín, ¿no? Para todos los paisas por acá, que se pasen bonito y en estas fiestas patronales también, ¿no? Vamos pues recordando las fiestas de mi pueblo.

Una de la tarde con 29 minutos, y esto fue la fiesta de mi pueblo de Teofelis Vázquez. ¿Te acuerdas? Este señor fue de los panaderos, ¿no? Él hacía pan, vivía por ahí cerca de Tío Germán, luego vivía la mamá de Tío Germán, luego vivía Tío Shimomota. En medio de Tío Shimo y de Tía Margarita, ¿no? Tía Margarita, por ahí vivían, vivía Tío Félix. Yo recuerdo, estaba yo chiquillo. Bueno, sigo del mismo tamaño, pues, pero más viejo. Más viejo, pues, ¿no? Vámonos con algo de los Yonix desde hoy.

Esto fue José Zamacona, ¿sí, no? Con los Yonix desde hoy. Vamos con algo de por acá de Santiago Pozo, los Reyes de Juárez, ahí está, ¿eh?

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Una de la tarde con 48 minutos, una con 48. Vamos con algo de José María Napoleón, Leña Verde.

José María Napoleón con Leña Verde, ella, ¿eh? Vamos con algo de Bronco. Saludos para el Gober, que anda por ahí, de arriba para abajo anda el Gober, ¿eh? De Santana a Cibatlán, vuelta y vuelta. Y sí, es cansado, ¿eh? Fíjate, yo traje un taxi cuando tenía, ¿cuánto tenía? Como 18 años, creo. Duré manejando taxi como unos 3, creo. Traje varios taxis de aquí de San Pablo, pero no era tanto agravio, pues. Yo recuerdo que yo me levantaba a las 4:30 de la mañana, 4:45, ya estaba yo ahí en la parte de San Antonio. Y aquí era el que llegara temprano, se llevaba el primer viaje, se traía a los maestros de secundaria y primaria. Te venías bien atascado, ¿eh? Pero sí, No, ya como a la 1:00 p.m. ya no quieres ni que te hable. Y luego, más cuando sube un niño que estaba acostumbrado a estar llore y llore y llore. Ay, papaya de Celaya. Aguántale, papá. Aguántale. En serio, traer un medio de transporte es una reverencia para los choferes. Tienen que lidiar con diferentes caracteres en las personas. Muchas veces la mujer se acaba de pelear con el marido, con el novio, con el amante. Te da el dinero de mala gana, se te cae de la mano. No hay una cultura, no hay un buen trato. Y luego dicen que tú eres el grosero, que tú eres el sin educación, ¿no? También los mototaxistas también lidian con diferentes tipos de caracteres, ¿eh? Con las personas. A veces hay personas enfermas que son no tienen paciencia para abordar un y luego hay choferes también que no tienen paciencia, tanto como los halconeros, taxistas, todo tipo de transporte trae su pro y su contra, ¿no? Así que salud para el buen Gober, es ejemplar ahí en los taxis de Santana Tapacoya y por acá en Cibatlán de Álvarez, ¿no? Salud para ti, viejón, que te la pases bonito, maneja con cuidado, recuerda que muchas vidas dependen de ti. Saludos para los que van a bordo contigo, mira la señora que va tal sentada, mira, la llevan como tamal de Ocotlán, bien apachurrada, pero va segura, señora,

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que tener la buena actitud para que todo te salga bien el día de hoy. Muchos dicen, ay, si tuviera dinero fuera feliz. Con dinero, sin dinero eres infeliz, ir a la cara que traes. Ve al espejo, fíjate, tú que tienes dinero, fíjate qué rasgos de felicidad tienes en tu rostro. Ninguno. Tienes una cara de amargada, de amargado. Y luego todavía te dicen, ¿cómo está tu familia? No, pues, todos bien, todos unidos, pero contra ti, porque tú eres la discordia de la casa. Nada más llegas a la casa, todo se pone mal. Es más, ya nadie quiere comer porque llegaste tú, con esto te digo todo, ¿no? Así que el día de hoy hay que ponerse las pilas, vivir tu día lo mejor que puedas, para que todo esto salga mejor que el día de ayer.

Y estos fueron los Guardianes del Amor con Los Ángeles. Los Ángeles lloran, dice. Por aquí encontramos algo del conjunto Primavera también. No te pido, no te podías quedar, dice.

con Primavera con No Te Podías Quedar, dice. Vamos, pues una melodía por acá también, algo de los muchachos. Por acá, por acá, por acá, por acá.

¿Qué tal, mi raza? Les habla Edu Lara, vocalista de Los Lara, para saludar a mi compadre Francisco Ricardes Díaz, el pitufo de la radio, y para nuestros amigos de la radio Innovación Estéreo 95.9. ¡Ánimo, mi raza! ¡De Los Lara!

37 minutos, estos fueron los Lara con En la Nube, Por acá me pidió algo David también, los hermanos Espinosa. Los hermanos Espinosa, Dios por delante. David también, los hermanos Espinosa. Los hermanos Espinosa,

0: Y estos fueron los hermanos Espinosa. Dios por delante, dice, ahí está David, para que se ponga melancólico y cobarde. Así más. Por acá me pidió don Agustín Arango, por ahí en Porra, en Oreo, me pidió algo de Leo Dan, Me quedó la costumbre.
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tarde con 48 minutos. Saludos por aquí en el barrio de la Guadalupe. Vamos con una melodía para doña Toñita, por allá en Portland, Oregón, la esposa de don Agustín Arango, el viejón, por ahí el compositor de aquí de San Pablo Huizipet, radicando por allá en Portland, Oregón. Saludos para doña Eva, para doña Marti, para doña Tel, para don Mode. ¿Qué pacho, don Mode? ¿Todavía no se forman la fila? Hay que hacer fila, don Mode. Don Gaby, por ahí, ¿no? Vámonos pues con este Grupo Indio, El Bimundo.

Bueno, 2:51 PM, eso fue Grupo Indio, El Bimundo. Vamos con una melodía por acá, me pidieron un bolero de Vicente Fernández, por supuesto. 2:51 PM y casi nos vamos en 9 minutos.

2 de la tarde con 55 minutos, 2:55. Por aquí recibí una llamada muy bonita, muy grata, por supuesto, de don Félix Ortigosa, por allá, por ahí abajo, ¿no? Cerca de la explanada, Joquitita, no sé cómo se llame, ¿hay algún barrio o qué onda? Pero sí me pidió esta de Hugo Sánchez, Anillo de Compromiso.

con 58 minutos yo paso a retearme feliz, contento, agradecido con Dios, con la vida, con gerencia, que nos da la oportunidad de estar con ustedes hoy en este día, pues esforzándonos de alguna forma, ¿no?, por ponerte a encontrar las melodías que a ti te gustan escuchar. Así que mi deseo es de que te pases bonito. Dios te bendiga, buen provecho, disfruta tu familia, disfruta hoy este lunes, lunes 18 de mayo del 2026, ¿vale? Así que si Dios me regala otro día más, un día nuevo de vida, por aquí nos vamos a escuchar mañana con la ayuda de Él, con la ayuda de Él, de 11 de la mañana a 3 de la tarde. Cuídense mucho.

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0: Tunas 3 de la tarde con 15 minutos. Por acá tengo un clasificado. Necesitan una persona para trabajar en la construcción. Por ahí alguna persona que ande buscando trabajo de albañilería. Por acá está la oportunidad para que empieces a laborar también por acá. Y también buscan una damita para trabajar en la tapicería, en una tapicería, por supuesto. Dice, para trabajar en la tapicería, renuévame, solicita una ayudante femenina para trabajar en esta tapicería, en la tapicería. Tapicería Renuévame, está ubicada sobre carretera Oaxaca rumbo a Puerto Escondido, del crucero de acá de San Pablo Huichapet, donde inicia la calle Los Presidentes, rumbo hacia la clínica del DIF, ¿no? Del IMSS. Por ahí está la tapicería. Así que, bueno, esa es la información que tengo. Y una persona para trabajar en la construcción. Es urgente la persona que necesita, estas dos personas, le urge personas con buena disponibilidad de chambear. Puedes comunicarte al 951-409-3724, 951-409-3724, que se refifa, dijo Fifania. Ahora pues como cartel, si buscas chamba para construcción, albañilería, o alguna damita que ande buscando trabajo en una tapicería, en la tapicería Renuévame, se pueden comunicar al 951-409-3724. 951-409-3724. Tapicería Renuévame. Y y ahí está la posibilidad, la oportunidad para que empieces a trabajar desde el día de hoy, si tú quieres, ¿no? Ahí está, ¿eh? Comunícate al 951-409-3724. Si buscas chamba, trabajar en construcción, o alguna damita que quiera trabajar en una tapicería.
1: Mi gente, esta canción va para todos aquellos que ya partieron de este mundo. Algún día nosotros partiremos también, pero espero que nunca se olviden de las letras de mis canciones.

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Ja. Muy buenas tardes, tengan todos ustedes, donde quiera que nos estén escuchando, donde quiera que se encuentren, mi gente bonita, pues estamos iniciando un programa más de Viejitas del Recuerdo, en este día lunes 18 de mayo, lunes 18 de mayo del 2026, y bueno, con alegría, con entusiasmo, vuelvo a repetir, arrancamos un programa más de Viejitas del Recuerdo, y deseando de todo corazón que donde quiera que nos haga el favor de escucharnos, se le esté pasando bonito en esta calurosa, calurosa, terrible calor por acá, ¿verdad? Bueno, es generalizado, el clima muy alto, y de alguna u otra manera, pues, a lo mejor, de quieras o no genera, pues un poquito de incomodidad, ¿verdad? Pero, pues ahora sí que encararlo, afrontarlo, una agüita fresca, a lo mejor como hoy en día, una Coca-Cola, una cerveza para aquellos, y tratar de estar bien, tranquilo, porque pues frente a esta situación, frente a esta condición tan terrible de calor, pues no podemos hacer absolutamente nada más que buscar la forma de cómo mitigar tantito este calor intenso, ¿verdad? Cuidar por allá a los niños, pues a mí como viejo ya estuvo suave, ¿no? Pero a los niños hay que ponerles mucha atención, mucho cuidado, y jóvenes también, ojalá que sepan pues encarar, cuidarse, porque pues el tiempo ya hemos alterado el orden natural que Dios le ha dado a todo, a todo lo que existe acá dentro de nuestro planeta Tierra. Y vuelvo a repetir, con gusto vamos a arrancar un programa más de Viejitas del Recuerdo, agradeciendo, insisto, una vez más, la atención que nos dé donde quiera que usted se encuentre, y dándole la bienvenida a todos y cada uno de nuestros pueblos bonitos de acá de Valles Centrales. Saludos, saludos cordiales a nuestra gente por allá de Ayocasco de Aldama. Bienvenidos a nuestro programa, nuestra gente de Ayocasco de Aldama. De la misma manera, los amigos de allá de Santana Tlapacoyan. Amigos de Santana Tlapacoyan, saludos por allá para los taxistas. A nuestro amigo El Gober Precioso, por allá en Santana Tlapacoyan. Y como siempre, a nuestra gente por allá de Valdeflores. Por allá, las amiguitas de La Pantera Rosa, comercito La Pantera Rosa de Valdeflores, a nuestra gente de La Tejabana, pues bienvenidos todos, todos a nuestro programa. Deseamos de todo corazón que lo comparte, que se sienta, pues, contento, a gusto, escuchando las melodías que algunos nos solicitan, otros que programamos a través de acá de Innovación Estéreo. Y vamos a arrancar como con la alegría que caracteriza nuestro programa de Viejitas del Recuerdo, con Escarcha Musical de Ocotlán de Morelos. Arrancamos este lunes, en esta calurosa tarde, con esto que es Popurrí Pérez Prado.

Bien, amigos, bien, amigos, recuerde, Vejita Hotel, recuerdo a través de Innovación Estéreo, cuando son las 4 de la tarde con 16 minutos, 4 con 16 minutos, y seguimos dándole la bienvenida a todos nuestros pueblos bonitos de acá de Valles Centrales, de nuestra región hermosa, el corazón de Valles Centrales. Saludos con mucho cariño, con mucho gusto, con mucha estimación a nuestros amigos de Santa Ignacia Seche, por allá, por mi amigo Eliodoro Martínez. Saludos, mi estimado amigo Eliodoro Martínez de Santa Ignacia Seche, con mucho respeto también para su esposa María Cruz Cruz, y con mucho gusto para mi comadrita Silvia Matías de allá de Santa Inés de Aceche, y todos los amigos de allá de Santa Inés de Aceche. Bienvenidos a nuestro programa, a nuestra gente de Santiago Apóstol, de allá de San Antonino Castillo Velasco, como siempre, a nuestros amigos de Texas de Morelos, los amigos de Texas de Morelos, por allá para los taxistas, los mototaxistas, a nuestra gente bonita de allá de Paso de Piedras. Saludos, amigos de Paso de Piedras. Les mandamos un fuerte abrazo, de veras, de todo corazón. Y con gusto a nuestra gente por allá de San José de la Tobá, como siempre, para Miscelánea Saraí. A Miscelánea Saraí, a San José de la Tobá, por allá detrás de la iglesita de Gelatomán, ¿verdad? Y con gusto por allá para la amiga Marcia Ortiz, Dagoberto Cruz Javier, al amigo Jaime y Toño Naniche, Eder Maldonado, y todos nuestros amigos de por allá de San José de la Tobá, que comparten con nosotros nuestro programa de Vejitas del Recuerdo. Y nos vamos con la alegría, con el entusiasmo de Aniceto Molina, La Luz Roja de San Marcos, y esto lleva por nombre, escúchela, mi gente bonita, porque le pusieron por nombre el licenciado Cotorra, ritmo sabroso de La Luz Roja de San Marcos.

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1: Bien, amigos, escuchamos a la Luz Roja de San Marcos con Aniceto Molina, el licenciado Cotorra. Saludos, saludos a los amigos de por allá de Las Rayas y Matlán. Bienvenidos a nuestro programa, de la misma manera, los amigos de Robaló. Y con mucho gusto los saludos para nuestra gente allá de Las Ciénegas de Matlán, por allá al comedor Doña Juanita. Saludos, saludos a los amigos de allá de San Jerónimo Sagache, allá de nuestra gente bonita de la Casa Amarilla, los amigos de Santa Ana Segache también, que nos escuchan todas las tardes. Y con gusto para nuestra gente de Cimbertlán de Álvarez también, bienvenidos a nuestro programa, los amigos de allá del barrio San Antonio, del barrio San Juan. Y como siempre, los saludos para nuestra amiguita por allá de Comedor Betty. Comedor Betty, a un costado de la Casa Médica, por allá, pues se come rico, sabroso, bien atendido, buen carácter y todo al alcance del bolsillo. Saludos por allá a nuestro amigo Abraham Quevedo, allá en Comedor Betty. Nos vamos con la alegría, con el entusiasmo, con la música tropical de los socios del ritmo. Y esto es la cumbia de las comadres.

La cumbia de las comadres en Viejitas del Recuerdo, mi gente bonita. Saludos, saludos muy cordiales a nuestros amigos que nos escuchan por ahí en Santa Gertrudis, a nuestros amigos de Santa Gertrudis, por allá para la familia Arango Ibáñez. Saludos por allá para la taquería, Arango, para la amiguita Jade, para la güera, para Mace y para toda la familia Arango de allá de Santa Gertrudis. Con gusto también por allá para nuestra amiguita Tachis Charis Arrasola, allá en el mercadito de Santa Ger, por allá donde puede usted, pues ahora sí, saborear, muy sabroso, muy rico, por las bajaditas del comal, allá con nuestra amiguita Charis Arrasola. También saludos a nuestra gente por allá de Frutería Sumano, allá en el mercadito de Santa Ger también, y con mucho gusto para Papelería La Maestra, allá enfrente de la escuela Aquiles Cerdán de Santa Gertrudis. Saludos por allá para la profesora, con mucho entusiasmo, con mucho respeto, ¿verdad? Saludos muy cordiales por allá a la Papelería La Maestra, y como siempre a mi amigo Neto del Tuercas, a su hermano Luis, a mi amigo Abelardo del Genio, y con gusto para mi amigo Everardo Maldonado Alcalá, Everardo Maldonado Alcalá. Saludos, saludos, mi gente bonita de allá de Santa Gertrudis. Los saludamos sus amigos de acá de Innovación Estéreo. Y como siempre, los saludos también para nuestra gente de Ocotlán de Morelos. Para toda nuestra gente bonita de por allá de Ocotlán de Morelos. Allá por San Martín del Cajete, San Juan Chilateca. Amigos de allá de Magdalena Ocotlán. Saludos para nuestro amigo El Costeño. A nuestra gente bonita allá de Santo Tomás, Jalietza también, bienvenidos a nuestro programa. Y con gusto para nuestra gente bonita de San José del Progreso, pues especialmente por ahí para Estética Bonita de allá de San José del Progreso. Y bueno, la invitación la hacemos todas las tardes a los jóvenes, jovencitas de allá de San José del Progreso, pues pásense a ponerse bonitos, guapas, guapitas, bien chulas. Allá se atiende nuestra amiga Carmelita en Estética Bonita de San José del Progreso. Saludos, saludos, mi gente bonita. Vámonos con la Sonora Santanera de Carlos Colorado Vera. Escúchela, si tienen chance, escuche, verá qué bonito mensaje, qué bonito lamento borincano.

Este fue el Lamento Borincano con la Sonora Santanera, mi gente bonita. Cuando son las 4 de la tarde con 32 minutos. Bueno, voy a saludar con mucho cariño, con mucha emoción, a toda nuestra gente de acá, San Nicolás, Calana, como lo hacemos todas las tardes, al maestro Cosijo. Saludos, mi estimado maestro Cosijo, por ahí en su taller mecánico, por acá en la entradita San Nicolás. Saludos para él, para toda la familia, mi estimado maestro Cosijo. Fuerte abrazo de veras de todo corazón de sus amigos de Innovación Estéreo. De la misma manera, los saludos a nuestro amigo Armando Padilla. Armando Padilla Moreno en su taller de balconería, acá también en San Nicolás Calana, aquí en la entradita, ¿verdad? Por allá, una ventanita, un zaguán, lo que usted guste, visita a nuestro amigo Armando Padilla. Saludos con mucho cariño, con mucha emoción, para mi amigo Chiflido, para su hermano Lalo Moreno, para Mundo y para Javier Martínez, como siempre, grandes amigos de toda la vida, al amigo Abel León. Con gusto también por allá para el amigo Erasmo Rendón Ortiz, para las bandas Haces y Reinas, para el amigo Ramsés Moreno, y con gusto para la banda Peligro también, y con mucho respeto por allá para la señora Francisca Cruz Calderón, que nos escucha acá en San Nicolás Calana. Gracias, gracias de verdad de todo corazón, porque sabemos que comparte con nosotros nuestro programa de Viejitas del Recuerdo. Saludos para ella y para toda la familia. Y con gusto, como siempre, para mis grandes amigos, para mi amigo Pancho Coronel, para mi amigo Maximino León, a mi amigo Juan Juárez, y todos los amigos que tenemos por allá en San Nicolás Calana. Sale, sale. Qué bueno, mis grandes camaradas, por lo menos a través de el medio de Innovación Estéreo nos escuchamos, compartimos la alegría, los tiempos pasados de aquellos hermosos azules días de nuestra juventud. Va para todos ustedes esta página bella, bonita, que estoy seguro les va a traer a quienes nos estén escuchando, cualquiera que sea, nos les va a traer grandes y hermosos recuerdos. Aquellos que se acuerden de Daniel Santos y la Sonora Matancera, y esto lleva por nombre...

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Saludos, saludos, saludos, mi gente bonita. Bueno, voy a empezar a saludar a mis amigos, a nuestra gente de acá, de San Pablo, Huixtepec. Chulo mi pueblo, chulo mi pueblo. Bueno, ya viene la feria. Ya estamos prácticamente en feria, ¿verdad? Ya están llegando los juegos. Ya está el alboroto. Pues con gusto nos preparamos para recibir a todos aquellos que nos visiten, a todos aquellos que van a compartir con nosotros la alegría de una feria más en nuestro pueblo de San Pablo Huixtepec, con diferentes eventos, con diferentes eventos. Y bueno, yo deseo de todo corazón que todo nos salga bien, que todo marche en paz, tranquilos, y sobre todo dándole prioridad a una diversión bonita, sana, ¿verdad? Compartiendo. Vuelvo a repetir, con toda la gente que nos visite. Bueno, saludos con mucho cariño a nuestros queridos y grandes amigazos, a los amigazos de siempre, ¿verdad? Le mando un fuerte abrazo, con mucho cariño, con mucha estimación, iniciando los saludos para mi amigo Juan Piche, para mi amigo Juan Piche por acá en la colonia Madero, de la misma manera al amigo Zenón Barragán, que nos escucha acá en San Pablo y Huixtepec, a mi amigo Pedro Machín, también le mando un fuerte abrazo de todo corazón, al amigo Mario García, por allá también para Andrés Juárez López, a mi amigo René Calero, con mucho gusto también para mi amigo Beto Parranda, le mando un fuerte abrazo, como siempre, para mi amigo Juanchita, a mi amigo Juanchita, para el pariente Ricardo Rodríguez, a Rufino Amaya por acá, para mi amigo Juanchita, a mi amigo Juanchita, para el pariente Ricardo Rodríguez, a Rufino Amaya.

Saludos, mi estimado Catarra, mi pariente Poncho Morales, por allá por la escuelita Vicente Guerrero, como siempre, para mi amigo Machemanga, para Luis Contreras, para mi amigo Chico Muerto, por allá para Hilario Carlos, para el Peregrino y para todos, chamacos. Saludos, saludos, mis queridos camaradas. Vámonos con esta del recuerdo, Linda Vera, y esto lleva por nombre La Pollera Colorada.

Son las 4 de la tarde con 42 minutos, 4 con 42 minutos, y seguimos saludando con mucho cariño, con mucha emoción a mis amigos, a mi gente bonita de acá de San Pablo, Huistepec, como siempre, a nuestros amigos de por allá de la explanada Juquilita. Siempre, siempre, ya me dijeron que por qué tanto al camarón, cómo no voy a escuchar saludar a mi amigo Félix Ortegoza, el Camerún, cómo no lo vamos a decir, si lo escucha todas las tardes, ¿verdad? Comparte con nosotros el programa de Ovejitas de Recuerdo, y pues ya a veces nos hace sus llamaditas, nos pide algunas melodías, y cómo no voy a saludar a mi amigo Félix Ortegoza. Ortegoza, saludos para él, con mucho respeto para su esposa Blanca Solís, para el amigo Israel El Toro, para su hijo y para toda la familia de mi amigo El Camerún, con gusto también para nuestro amiguito Moy, nuestro amigo Moy Hernández. Moy Hernández, ciclista de montaña, deseamos de todo corazón que el próximo domingo que se va a hacer la ciclista acá de montaña, pues ojalá nuestro amigo Moy nos regale, ¿verdad?, un triunfo más para nuestro pueblo de San Pablo y Zepet. Pues ya vamos, estamos indagando para allá quiénes son los que van a participar dentro de 8 días, ¿verdad?, en la feria, en la carrera de montaña de acá de nuestro pueblo de San Pablo y Zepet, que estoy seguro que va a ser varios, creo que también hay atletismo, ¿verdad? Y hay, bueno, ojalá, grandes, buenos atletas, y que nos vaya ahora sí bien con unos momentos de diversión y admirando ahora sí que el estado físico, la garra que estos muchachos tienen en cuanto al atletismo y en cuanto al ciclismo. Saludos por allá a los amigos, a Doña Chela, saludos por allá a Doña Chela, en Comedor El Laurel, Comedor El Laurel también, ahora sí como les comento el comentario que aquí en mi pueblo también, 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allá de Doña Chela. Saludos, muy cordiales también para nuestra gente del barrio de San Antonio, a mi amigo Cándido Sumano, le mandamos un fuerte abrazo muy cordial a nuestro amigo Cándido Sumano, con gusto por allá, para mi querido

La familia Díaz Ortiz, para la familia Ramírez Díaz, que nos cruza por allá, por la calle de Valdivieso, para el amigo Toño Ramírez, también le mandamos un saludo muy cordial, con gusto, con mucho gusto por allá, para mi pariente Nacho Castellanos, a mi prima Chabela, y por allá nos escucha el Cananea. Como no, les mando un saludo a nuestro gran amigo el Cananea, por allá, por el barrio de San Antonio, de acá, de San Pablo, Huistepec. Y nos vamos con la alegría nada menos que de Carmen Rivero y su conjunto. Y esto lleva por nombre... La...

Bien, amigos, escuchamos a Carmen Rivero y esta página de Cumbia Bonita que lleva por nombre Cumbia del Sol, cuando son las 4 de la tarde con 48 minutos, 4:48 minutos. Y bueno, voy a saludar como siempre, con mucho gusto, con mucha estimación a nuestros amigos de sus diferentes talleres. Saludos por acá para el maestro Adán Pérez en su taller mecánico. Por acá en la carretera Puerto Rumbo, la carretera a Puerto Escondido rumbo al Iste, ¿verdad? Saludos también para mi amigo Gelacio Benjamín, su taller de hojalatería y pintura, por acá también en la carretera Puerto Escondido rumbo al Iste. A los amigos de Refaccionaria Cortés Díaz, también le mandamos un abrazo muy cordial, un saludo a todos ellos, al amigo Jorge El Caballo. Saludos, estimado Jorge El Caballo, para ti, para tus jóvenes empleados de allá de Refaccionaria Cortés Díaz. Y como siempre, los saludos por allá para nuestros amigos de del taller de hojalatería y pintura Taide, así se llama, para aquellos que conocimos a Taide, quedó el nombre, ¿verdad? Algo bueno hizo el amigo Taide, por eso, pues qué bueno. El nombre es de Taller de Hojalatería y Pintura Taide. Saludos para los amigos de allá de Taller de Hojalatería y Pintura Taide. Saludos para los amigos de Viveros El Cedro. Viveros El Cedro, y como siempre, para mi gente, para mi querida familia de restaurante Alfresco. Por allá, para mi pariente Miguel, para Everardo. Perdón, con mucho respeto. Tengo a mi primo Everardo en la mente. Lo tengo de veras, de todo corazón. Ya no está entre nosotros, pero le mando un saludo muy cordial a sus hijos, a su esposa, a toda la familia. ¿Cómo no acordarme de mi primo Everardo? Que Dios lo guarde, que Dios está con él en todo momento, ¿verdad? Pero saludos por allá para Toñito, para Adrián y para Miguel, para mi querida familia. Vaya, un fuerte abrazo de todo corazón de sus amigos de acá de Innovación Estéreo. Como siempre, para el maestro Tomás, en su taller de hojalatería y pintura, para él y para sus jóvenes ayudantes. A mi amigo Gerson, en su taller de alineación y balanceo, por ahí en la carretera Puerto Escondido. Saludos, mi estimado amigo Juan Herrera. Y como siempre, para los amigos de Lavado y Engrasado Díaz, por acá, por la colonia Madero. Saludos, amigos de Lavado y Engrasado Díaz. Al maestro Elías, en su taller mecánico, clínica del freno. Saludos por allá para Pedrito Rangel, para Mateo Hernán y para toda la familia allá de Clínica del Freno. Y como siempre, para el Yogi, para el amigo Yogi en su taller de hojalatería y pintura. Saludos, mi estimado Yogi, para ti, para toda la familia y para el amigo Machi también en hojalatería y pintura. Saludos, mi estimado Machi. Y como siempre, como no, le voy a mandar un fuerte abrazo a mi primo Betito Corres. Ánimo, mi estimada familia. Ánimo, mi querida familia, fuerte abrazo para ti, para todos los sobrinos, para todos los hermanos, para todos, de veras, un fuerte abrazo de todo corazón. Y saludamos, pese a lo que estemos viviendo, pese a lo que estemos sintiendo, pues van los saludos, de veras, con mucho cariño, con mucha pasión, para toda la familia, hermanos, hijos y toda la familia de mi pariente Betito Corres. Vámonos con esta página bella, romántica, para mi gente bonita que nos está escuchando. Esta lleva por nombre La historia de mi vida.

Mi vida comenzó cuando llegaste tú, la historia de mi vida, la historia de mi vida, mi gente bonita con los chicanos. Y seguimos saludando a nuestra gente de acá de San Pablo. Usted ve como siempre, por allá saludos para mi amigo Toño García en su tocinería La Santa Cruz, al amigo Héctor Mijangos en su taller de bicicletas El Líder, por allá también para mi amigo Bernardo, para mi amigo Bernardo Alonso en la tapalería Damaji de acá en San Pablo Ixtepec, con gusto también para mi amigo Ricardo García El Tardillo. Le mando un fuerte abrazo a mi estimado amigo El Tardillo. Por allá para nuestro amigo Samuel García Pérez en la bajadita del Panteón, saludos mi estimado Sammy. Fuerte abrazo para ti, para toda la familia, y con gusto también para nuestro amigo Saulo, nuestro amigo Saulo Ventura. Saulo Ventura, por allá también para el maestro Jairo Ventura, para Ladislao Ventura y para toda la familia Ventura que nos escuchan por acá. Vuelvo a repetir, por la bajadita del Panteón de acá de San Pablo Ixtepec. Bueno, pues recuerde que estamos en Viejitas del Recuerdo y vámonos con alegría, con mucho entusiasmo, con el romance que caracteriza a nuestro programa de Viejitas del Recuerdo. Vámonos con otra bella y hermosa página romántica. Son los Johnny. Para mi gente bonita, esto lleva por nombre Así, Así Te Quiero Yo.

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Los Johnny, mi gente bonita, a través de Innovación Estéreo en el programa de Viejitas de El Recuerdo. Y bueno, ahora sí, los comentarios, ¿verdad? Pues ya estamos prácticamente en feria. Ya estamos en feria, estamos contentos, alegres. Bueno, ya no es como antes, ¿no? Cuando eran los niños, ya estábamos contentos porque íbamos a estrenar, ¿verdad? A veces iban a Cimatlán, iban a Ocotlán, algunos que tenían un poquito de más tiempo y de más dinero, se iban hasta Oaxaca a comprar el estreno, ¿verdad? Y los que no, pues por acá nomás nos comprábamos una camisita, pero el chiste era eso, estrenar en el día de la feria, ¿no? Y bueno, a echarle por allá, por este tiempo, por estos días. Ahorita a lo mejor me acuerdo de algunos nombres, de aquellos que ya están viejos, de aquellos que ya no caminan muy bien, de aquellos que ya no coordinamos la cabeza, pero se acuerdan, ¿qué tal se acuerdan cómo iban a robar mamey? ¿Se acuerdan? ¿Cómo pobres los mamáis, verdad, Dios? Bueno, son comentarios, gente bonita. Ya me están llamando a comerciales, porque son las 5 de la tarde en punto. Enseguida continuamos.

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Bien, amigos, ya estamos nuevamente. Pues nuevamente, cuando son las 5 de la tarde. Son las 5 de la tarde con 5 minutos y seguimos saludando con mucho cariño, con mucha emoción a nuestra gente, a nuestros amigos de acá de San Pablo y Ixtepec, como lo hacemos todas las tardes, pues ya recibimos una llamada. Gracias, gracias de todo corazón. Y bueno, vamos a saludar con cariño pues a la otra camada de chamacones, ¿verdad? A la otra camada de chamacones los vamos a saludar. Pues ahora sí que nos hicieron una llamada y con mucho gusto. Vaya un fuerte abrazo por allá para los grandes amigos, para mi amigo Maquio, para mi amigo Rodolfo Hernández Herrera. Saludos, mi estimado Maquio, un fuerte abrazo para ti, para toda la familia que nos estás escuchando, ¿verdad? Que compartes con nosotros, viejitas del recuerdo. Saludos por allá para Alifoncio, por allá por la calle de se me olvidó el nombre de la calle de Lifoncio. Bueno, saludamos nuevamente a nuestro amigo Andrés Juárez. A nuestro amigo Andrés Juárez, como siempre, también. Para allá, para Jorge Pacheco, para Guerín, para Ricardo Pacheco, para Saulo Ortiz, para Quilinote, por allá para Chucho Memín, para Germán y Naun Sosa, para el padre Lalito. ¿Cómo no vamos a saludar a nuestro amigo el padre Lalito Sosa? Le mandamos un fuerte abrazo, de veras, de todo corazón. Y con gusto, no faltaba más, los saludos para el maestro Lando, para el maestro Abelardo Aquino Vázquez Lando, así con sencillamente, ¿verdad? Saludos, mi estimado maestro Lando, amigos de toda la vida, para el curita, para Raimundo Curuaz, el curita, para Esaú Pérez Javier, y por allá, si nos falta algunos de la camada, algunos de los amigos grandes de aquellos años, pues los saludamos con mucho cariño. Esta que nos pidieron, esta que nos solicitaron, para todos ellos, va con mucho gusto, con mucho cariño, con mucha estimación, que son los honors, y esto es Palabras de Mujer.

Bien, amigos, gracias, gracias al amigo, al amigazo que nos la solicitó, gracias, ahí está, Palabras de Mujer con los Honors, originalmente de Miki Laure y sus Cometas, ¿sí? En una versión de una letra muy bonita, pero la versión instrumental que acabamos de escuchar son los Honors. Bueno, grandes, hermosos recuerdos, como siempre les comento, de aquellos hermosos, azules días de nuestra juventud. Saludos, mi gente bonita. Son las 5 de la tarde con 11 minutos. 5 con 11 minutos. Y bueno, voy a saludar, como siempre, a nuestra gente del barrio de la Cruz. Saludos por allá para mi amigo El Conejo. Saludos para El Conejo, por allá también con mucho gusto y con mucho respeto para la familia García Barroso que nos escucha en el barrio de la Cruz. Como siempre, al amigo Nereo Juanillo, en el bañero de los columpios. A mi amigo Luis Jiménez, saludos para él y para los niños, para los nietos, ¿verdad, mi estimado Pichín? Saludos para él y para los nietos, por allá también para Roberto Gómez, saludos por allá para las niñas. También un fuerte abrazo de verdad, de todo corazón. A tío Enrique Vigallo, también le mandamos un saludo muy cordial. A mi amigo Juan Martínez Cruz, también por allá en el barrio de la Cruz. Con mucho respeto también para la señora Talustria Cruz, que nos escucha ahí en el barrio de la Cruz. Y los saludos para Edilberto Rendón, ahora sí que el rey del chivo horneado, ¿verdad? Ya de puta, ya miércoles, domingos, está chingona la barbacoa ahí del amigo Edilberto Rendón. Y como siempre, un fuerte abrazo de veras de todo corazón para mis queridos primos, mis queridos parientes, para Pedro y Raúl Martínez. Les mando un fuerte abrazo. Ánimo, mi querida familia. Ánimo de todo corazón. Los saludamos, sus amigos de Innovación Estéreo. Con gusto también para el amigo Javier, para el amigo Javier Bautista, el Zorra. Ánimo, mi estimado Zorra. Te mandamos un fuerte abrazo, tus amigos de Innovación Estéreo. Ánimo, hay que echarle muchas ganas, ¿eh? Saludos, de veras, de todo corazón. A los amigos de Depósito Sofía también, pues por allá están las sudando ahorita, ¿no? Una clara, una oscura, sudando, bien sabrosa. Saludos, amigos de Depósito Sofía. Al amigo Agustín Gómez también, saludos muy cordiales, con mucho respeto para él y para su esposa Carmela. Y con gusto, pues también un fuerte abrazo para mi hermanita Gloria Cortés, que nos esté chuchando por allá a un costado de la escuela Leoncio González. Como siempre, también para el amigo Carlos López Martínez, para toda la familia, para el maestro Francisco García Díaz, y también saludos, un fuerte abrazo para toda la familia, para mi amigo Adán Zebra. También le mandamos un fuerte abrazo, de veras, de todo corazón. Y nos vamos con esta página bella, con esta página de la década de entre 1962-1964, más o menos. Este es Enrique Guzmán, y esto lo pusieron por nombre Ángel de mi Vida.

Con estos bellos recuerdos, esta bella melodía, retrocedimos a la década de los 1960, mi gente bonita. Y bueno, saludos con mucho cariño, con mucha admiración para allá, para nuestra gente de Electroferretera Dígar. De acá de San Pablo, Ixtepec, Electroferretera Dígar. Un fuerte abrazo también por allá para mi amigo Beto, Díaz. Pero saludos, mi estimado Beto, ánimo. Te mandamos un fuerte abrazo, tus amigos de acá, de Innovación Estéreo. Y como siempre, los saludos muy cordiales por allá para Hamburguesas El Cuache. Para Hamburguesas El Cuache, para Taquería Los Tíos, por allá en el Calvario. Y con gusto también para nuestra amiga María Herrera, que como siempre, ella distribuye, pues, los nopalitos, el cilantro, el pasote, pitiona, todo lo que usted desee, natural, allá nuestra amiguita Mari, por acá de Abasolo, por allá, les urde, le mandamos un saludo muy, muy cordial a nuestra amiguita Mari. Con gusto también por allá para nuestros amigos, nuestras amiguitas de Antojitos Mexicanos, Janet. Saludos a nuestras amiguitas de Antojitos Mexicanos, Janet, que nos escuchan por acá en San Pablo, Ixtepec. Y con mucho gusto, con mucha emoción por allá también, los saludos para Adolfina y para la señora Adolfina y Alicia Carreño, que nos escuchan acá en San Pablo, Ixtepec. Para el amigo Ángel, el Chino. Le mando un saludo muy cordial, un fuerte abrazo para el Chino, para el amigo Ángel. Con gusto también para la señora Cristina León Rodríguez es. Cristina León Rodríguez, para su hija Claudia. Ellos nos escuchan por acá, por la Colonia Madero. Y va esta que nos han solicitado nuestra gente bonita de allá del barrio de San Antonio. Escúchela, disfrútela. Y esto lleva por nombre Campanario.

Bien amigos, así como la solicitaron, con mucho gusto mi gente, gracias, gracias de todo corazón por compartir con nosotros la música de El Recuerdo. Bueno, voy a saludar con mucho cariño para unos pequeñitos que nos escuchan, nos han manifestado que nos escuchan por allá, para mi pequeña Rosy y para Alfredo. Ellos nos escuchan por allá por el Cerrito del Carmen, de acá de San Pablo, Huistepec. Vuelvo a repetir, fuerte abrazo para mi pequeña Rosy, para el amigo Alfredo, Alfredito, y también con mucho cariño por allá por la calle Porfirio Díaz, al pequeño Alan. También un fuerte abrazo para mi pequeño Alan Rodríguez Santiago, que nos escucha todas las tardes. Saludos para él, para su señora madre, para su abuelita y para toda la familia que nos escuchan. Gracias, gracias de veras de todo corazón por compartir con nosotros la música de El Recuerdo. Y con gusto para nuestra gente por allá de la nuestra vieja estación del ferrocarril, hoy convertida en un museo comunitario. Saludos como siempre para nuestro amigo Camilo Díaz Muñoz. Dios mío, creo que es verdad, el amigo Camilo. Saludos de verdad, de todo corazón. Por allá, para doña Cari, para Nacho Cholteco, para Tania, para el amigo Laureano Cholteco, para el amigo Elías, para el amigo Elías Pérez, por allá, en la calle Ferrocarril. Con mucho gusto, por allá, para Cruz Elena y para su esposo Rubicel. A mi prima Maggie Jerónimo Cruz, también le mando un fuerte abrazo. A su esposo Toño Jiménez, a la señora Ale Herrera y a su esposo Braulio Jiménez. Con gusto también para nuestro amigo Galletas, para Natanael, para Fede y para toda la familia, todos los amigos que gustan de viejitas de recuerdo y nos escuchan por allá por la calle del ferrocarril, esta otra que nos las han solicitado. Gracias, gracias por solicitarla y estamos con ustedes. Estos son los Dinners y...

Bien, pues ya estuvo para nuestra gente que la solicitó. Gracias de veras de todo corazón. Gracias porque eso nos alienta, eso nos motiva, eso nos da, pues ahora sí, el deseo de continuar dentro de nuestro programa de Viejitas de Recuerdo. Bueno, con esta página alegre, con este ritmo de danzón, hemos llegado al final de nuestro programa de esta tarde de Viejitas de Recuerdo. Agradeciendo de todo corazón, donde quiera que usted nos haya escuchado, en cualquiera de nuestros pueblos bonitos de acá de Valles Centrales, gracias mi gente por compartir con nosotros la música de El Recuerdo. Y bueno, como siempre la invitación, ¿verdad? Porque de alguna u otra manera, como hay abundante alegría, también desafortunadamente hay grandes preocupaciones, hay tristezas, hay problemas que la vida nos presenta, y que aquellos que estén inmersos en algún problema en este momento, en estos días, pues yo le hago la invitación a todos los radioescuchas, que si usted conoce a alguien, comparte con alguien, que está, que vive con alguien, pues elevar un pensamiento en oración a Dios que preside sobre todos nosotros, por aquellos hermanos que tienen grandes sufrimientos, que tienen grandes preocupaciones, por aquellos que tal vez estén atravesando por alguna enfermedad irreversible, algunos otros en el lecho de un hospital, porque los hay, de veras, algunos con el corazón deshecho por la partida de un ser querido de este mundo. Y usted que me escucha, la invitación de siempre, elevemos un pensamiento, una oración a Dios que preside sobre todos nosotros, para que los fortalezca, para que los aliente en el momento, en estos momentos tan difíciles que algunos están viviendo. Con esto, mi gente bonita, pues yo me despido de ustedes, y como siempre, en los controles, el pequeño Pablito Díaz, en los micrófonos, recuerde, soy Pedro Cortés Cruz, el último de los amigos, quien desea que Dios los guarde en todo momento. Escuche esta belleza de alabanza que lleva por nombre, ¿cómo no creer en Dios? Yo los guardo en todo momento. Mañana Dios mediante, nos volveremos a escuchar.

0: 5:33.
1: Bien, qué bueno, un cablo. Ah, espérate, que no era aquí.
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